Hey, what's up, listeners? Bienvenidos, amigos, al Rock'un Radio Show de hoy, martes. Ya sabes, no te cases, no te embarques, ni de tu casa te apartes. Estás aquí escuchándonos en la CFRC 101.9 FM Kingston, en Ontario, en Canadá. Bueno, empezamos esta semana con mucha energía, porque, bueno, será que cumplo 9 años de casado. Increíble. 9 años casado con mi esposa. No te digo que me llevo mal con ella jamás. O sea, maravilloso. Pero yo que pensaba que nunca me iba a casar y hoy puedo decir, oye, tengo 9 años de casado. ¿Ya ves que los metaleros también nos podemos casar? Eso es fantástico, ¿no? Cuando eres joven, yo sé que algunos metaleros me van a entender. Nos dedicamos a coleccionar discos, a tener ese tipo de cosas. Queremos así lleno el cuarto, lleno de long plays, lleno de, ¿no?, de vinilos, de CDs, de cassettes, tapes, así. Pero yo lo sigo haciendo, pero con mi esposa. Eso es lo bonito, ¿no? No, muy bonito. Quiero mandarle un beso muy grande y que ya llego a celebrar. Bueno, muchachos, continuamos también acá en el Rock'un Radio Show con especiales de países. Pues, de verdad, tenía una muy buena acogida. Los países que ya voy haciendo, como El Salvador, Paraguay, ha tenido bastantes personas que lo han escuchado. Inclusive aquí en Canadá, en Kingston, han escuchado los programas, los kingstonianos. Y me dicen, oye, qué buena música, me encanta. Que canten en inglés y en español. Me gusta mucho, muchos se sienten como que están en otros países. Pues aquí la mayoría de música es en inglés, para decirte casi toda.

Brasil.ca en directo el programa, porque el programa va de 10 de la noche a 12 todos los martes, y lo puedes escuchar sintonizando tu radio a la 101.9 FM. No, pero tienes que vivir aquí en Canadá, pues no en Kingston. O sea, tienes que estar acá en Ontario o en Nueva York, en el Upper State. También llegamos hasta Nueva York, nuestra señal. Pues estamos cerca de la frontera. Y bueno, estamos en la frontera, solamente el lago Ontario nos divide. 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Bueno, muchachos, ahora les voy a decir quién es el invitado, qué país. Es un país formidable. Me he quedado sorprendido. Yo sabía que la calidad de músicos eran de primera porque yo los había conocido hace más de 25 años, músicos cubanos. Oh, spoiler again. ¡Cuba! Ese es el país. Sí, como les digo, yo conocí músicos cubanos de la Sinfónica Nacional de Cuba, me parece que era, la Orquesta Nacional de Cuba. Los conocí hace años trabajando en un hotel en Perú. Y yo trabajaba ahí, pues ellos habían llegado por unas presentaciones. El talento que tenían era impresionante. Recuerdo que uno de ahí me regaló un CD y lo estaba escuchando hasta siempre. Quizá se quedó en la casa de mi mamá allá en Lima. Ella lo tiene porque le gustó mucho la música. Y dije, ¿qué tal talento tienen estos cubanos, de verdad? Puedo dar fe que ahora en el metal no es una cosa distinta. Tal vez las escuelas de música, tal vez que agarran más en serio la música en el aspecto de aprender más, no lo sé, pero esa isla tiene bastante talento, tanto así que son cantidades de bandas que hay. También me quedo sorprendido de eso, el volumen alto de bandas que tienen. Todas suenan muy bien, la mayoría están muy bien, simplemente algunas necesidades hay, ¿no? Como distribución, ¿no? El apoyo de un sello, y es otro tema, ¿no? Pero en la cosa de talento que la tienen. Y aparte de eso, sus inicios. Precisamente vamos a empezar con eso, los inicios del metal cubano. He hecho mi investigación. Quizás no será la perfecta ni la más completa porque solamente tenemos 2 horas de programa, pero te puedo contar que el metal en Cuba se le puede atribuir a las bandas iniciadoras. Eso pasó en los años 80. Y en mi investigación he descubierto que podemos poner unas 4 bandas. La primera hasta el día de hoy es la banda Zeus, formada ya en los años 80, para serte más exacto en el año 88 en La Habana. Ellos han venido fusionando en el tiempo. Por ejemplo, ahora te voy a pasar una canción de las primeras grabaciones del demo del año 88, que no suena como suena ahora la banda, pero suena como sonaba inicialmente y como sonaba el metal en esos tiempos, que es lo que me importa. Zeus viene con el tema de Sí Eléctrica de las primeras grabaciones, un demo del 88 que me ha sido muy difícil conseguir la música porque no hay estas cosas, o sea, tienes que hacer mucha investigación para tenerlo. Empezamos con Zeus, con ese tema Sí Eléctrica. Luego vamos con otra banda, Metal Oscuro, otra banda también de los 80, una banda que ha pasado por mucho en esos años, porque como Zeus también nos cuenta un poco cómo era el movimiento en la escena allá en La Habana, en Cuba, que tenían que irse hacia la playa para capturar las señales de radio de lo que venía desde los Estados Unidos, de Miami, para poder escuchar las estaciones de radio de música en inglés, porque no había en la isla. En la isla no permitían eso. Entonces, el metalero siempre fue más para seguir alimentar su pasión. Y los músicos cubanos, eso tienen todo mi respeto. Precisamente, vamos a estar con Metal Oscuro, con Venus también, otra banda de esa época. Banda, por ejemplo, han pasado persecuciones. Sí, me quedo sorprendido porque yo pensaba que solamente había pasado en mi país, en el Perú, pero veo que en otros países han habido persecuciones a los metaleros. Por ejemplo, en mi país pasó con el terrorismo, que teníamos con Sendero Luminoso. No querían que haya música, lo llamaban imperialista, ¿no? De los Estados Unidos. Entonces, sufríamos mucho, tanto también por el tema militar, todo eso, ¿no? Que había muchas batidas, redadas, como le llamábamos. Y a todos los que tenían el pelo largo, todo arriba, se lo llevaban, lo subían al camión y los arrestaban.
En Cuba no fue la excepción. En Cuba bandas como Metal Oscuro y Venom pasaron eso. Los arrestaron por su apariencia, por tocar música en inglés. Los dicen, cuentan que inclusive los llevaron a hacer trabajos forzosos a campos especiales, ¿no? De donde te restringían la libertad, solamente por ser metalero. O sea, eso ya es un...

Es un mártir para el metal. Y eso es lo que pasó con el metal. Los metaleros cubanos, no sé si lo sepan, pero no lo han tenido fácil. Ha sido difícil realmente. Y poder hacer buenas canciones como la que vamos a pasar ahora. Por ejemplo, vamos a estar con Sius, con Silla Eléctrica. Vamos a estar con Metal Oscuro, con Solamente Tú. De sus primeras grabaciones, con Venus, Amenaza Nuclear. Otro tema que refleja lo que se sentía en los 80. Acuérdense muy bien en qué vivíamos. Y también con una banda que es una de las primeritas, es Hens, y van a estar con un tema muy conocido dentro de su repertorio como Brindis por los Pocos. Esta banda también me sorprende porque ha tenido una trayectoria de más de 30 años y también ha venido continuando. He visto unos videos nuevos recién, pero ahora te voy a pasar los temas, el tema de los años antiguos, para que sepas cómo era el inicio del metal en Cuba. Y esto es lo que te puedo decir de estas cuatro bandas, que son las que vamos a venir a continuación con estas cuatro bandas. Ojo, el sonido no es el mejor, que lo que te quede claro, pero esto no es fácil escuchar en ninguna radio. Yo, por ejemplo, nunca lo he escuchado en ninguna radio del mundo y he vivido en varios sitios. Entonces, así date por agradecido que vas a conocer los cimientos del metal en Cuba. Y acá te dejo con Zeus, con Metal Oscuro, con Venus y con Hens, aquí en la Rock'n Radio. Ya sabes, estás en Rock'n Radio. Soy tu amigo Gino Alache en Keep on Rock'n, baby.

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7: Hey, what's up, listeners? Seguimos aquí en Rockum Radio Show. Wow. ¿Qué les pareció la primera parte del programa? Estábamos con estas bandas pioneras del metal en Cuba. Una, la primera fue Zeus, después Metal Oscura, Venus. Qué buena esta banda Venus con ese tema Amenaza Nuclear. Y también Gens. Qué tales bandas, de verdad. Quien pensábamos que Cuba eran sonidos tropicales, cosas así, ya ven qué tal equivocados han estado. O sea, Cuba tiene bandas de metal, bandas de rock. Es un país muy rico en lo que es en escuelas musicales. Y este es Cuba, y vamos a seguir conociendo más acerca de la isla de Cuba. Vamos a ver ahora, vamos a hacer el programa con una banda que se llama Cry Out Ford. Esta banda viene de Santa Clara, Villa Clara, en Cuba. Ellos tocan un melodic death power metal. Esta canción que vamos a escuchar viene de su EP titulado No Mientas a Tu Corazón del 2007. Lo bueno que está en las plataformas musicales y lo puedes escuchar como en Spotify. La canción es la que saca adelante este disco, la que lleva el nombre del mismo EP, No Mientas a Tu Corazón. Esta banda te la recomiendo, me ha gustado mucho. Ellos tienen dos demos realmente. Dos demos en el 2007 y 2010. También estaremos con otra banda, Odisea. Ellos llegan con su tema Bajo Control. Esto llega de su último álbum en estudio titulado Life and Destiny, lanzado en el año 2021. Este álbum fue lanzado de manera independiente, salió en julio del 2021. Es un álbum de 10 temas y me gusta muchísimo, de verdad, por eso se lo estoy poniendo. En su discografía ellos tienen dos álbumes y dos demos. Ellos son de La Habana, Odisea. Luego llegaremos con Hypnopsis, con el tema Fear to Change, de el álbum Revelación. Este vendría a ser su segundo álbum. Ellos tienen dos álbumes. Este, el último, ha sido lanzado en el 2013, hace 10 años. No se sabe cuál es el estatus de la banda actualmente, pero ellos son de Marianao, Habana. Ellos toman un heavy thrash and doom, una fusión del metal completamente con influencias del rock, así todo. Suena muy bien, ¿ah? Tienen tres demos. Que yo sepa, esta banda es independiente también, pero la puedes conseguir en las plataformas. Así que date tu vueltita y acuérdate los nombres, repite el programa y busca la banda si la quieres volver a escuchar. Luego estaremos con otra banda. Esta banda se llama Médula. Ellos son de Pinar del Río, ahí en Cuba. Ellos se formaron en el año 2004. Ellos tocan un groove metal, un corte más moderno. Me gusta mucho, se formó en el 2004 y esta canción viene del álbum Heal. Esto llega del 2020, o sea, ahorita nomás, ahorita. Es un álbum completo, tiene 11 temas y también lanzado en digital e independiente. Así que el streaming es para ti tu mejor opción. ¿Cómo no editan toda esta banda, no? Sería genial encontrar los vinyl records para poder comprarlos. Saben, como siempre los digo, aquí en Norteamérica hay coleccionistas en cantidad, no solo en Norteamérica, en toda América, en todo el mundo. Hay coleccionistas que quieren tener discos y si suenan bien, mejor, ¿no? Para poder ponerlos en su colección y tener. Ahí me encantaría tener una colección en físico de bandas latinoamericanas. Sería genial tener mi sección por países. O sea, en una pondría Cuba, en otra pondría Paraguay, El Salvador, Perú, así, pondría todas esas bandas completas. Ah, espero que algún día se realice. Ojalá que los sellos me estén escuchando por ahí y les estoy dando material, ¿ah? Aquí tienen material para que se lo tengan picadito ahí a la mano, para que puedan tener y, oye, quiero contactarme con esta persona. Lo busco y le digo, oye, te saco tu disco y te pago tu dinero y déjame a mí distribuirlo. Sería genial, todos ganarían realmente, todos, inclusive los oyentes. ¡Wow! Bueno, muchachos, estas son las cuatro bandas que vienen en este bloque de la Rock'n Radio. Así que espero que la disfrutes, ya sabes. Keep on rockin', baby.

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3: Hey, ¿qué tal, chicos? ¿Qué tal? Seguimos aquí en Rock Un Radio, a ver, es la tercera parte. Estábamos escuchando muchas bandas. Realmente nos hemos quedado sorprendidos con Cuba. ¿Qué tal calidad de bandas poseen? Es increíble, ¿no? Como muchas veces pensamos en el mundo, que pocos son los países que hacen metal. Sin embargo, nos vamos dando cuenta con el tiempo de que estábamos equivocados. Pues aparece cada banda, cada representante del metal que nos sorprende un montón. Precisamente... esto no está pasando con Cuba, porque a veces como que hay la falacia, ¿no? Que en el Caribe solamente se escucha ritmos tropicales. Y no es así, también hay una potencia fuerte de bandas de rock, de hard rock y de heavy metal. Y hoy te estás dando cuenta de eso. Con bandas como Crying of War, como Odisea, como Hipnopsis y Médula, que son las que hemos escuchado hace un momento. Sin contar de las primeras, que son los padres del metal, ¿no? Que era como Zeus, ¿no? Metal Oscuro, Jens y Venus. Ahora continuamos con el programa y vamos a seguir enseñando al mundo por qué hay tantas buenas bandas en Cuba. Es el momento que quiero darle la oportunidad aquí en Canadá para que sepan que Cuba es más que lo que ve, la falacia que muchos tienen en la cabeza. Y aquí va. La banda que viene es la banda Bonus, con el tema No Hay Perdón. Esto llega del álbum Disyuntiva. Esa banda se formó en La Habana y son un power progressive metal. Esta banda solamente tiene un álbum que salió el año pasado, en el año 2022, como te digo. Precisamente vamos a escuchar el tema como No Hay Perdón. Una linda carátula, es un álbum independiente, solo está en formato digital y los puedes encontrar en las plataformas digitales. También estaremos con otra banda, esta banda también me quito el sombrero. Se llama Nemesis, una banda muy potente. Así es como un tractor a todo dar, esto es. Una banda que tocan symphonic, melodic, death metal. Así, algo del sonido así Gotemburgo, ¿no? Que ahí lo vas a escuchar un poquito en Suecia. Todo eso, está ahí esa fuerza. Y con sus elementos personales que tiene la banda. Porque cada banda acá tiene su toque personal. Eso no hay duda. O sea, que decirte que una banda es igual que la otra, no. Ni siquiera en tributo ni en cover los haces igual. Siempre tienes algo tuyo que le pones. Y vamos a llegar precisamente con esta banda y el tema The Prophecy. Esto llega del álbum Shade of a Soul's Reflection. Este álbum fue lanzado en el año 2017. Es un álbum independiente. Se lanzó en CD de una manera independiente. Me gustaría conseguirlo. Difícil acá. Pero siquiera está en las plataformas musicales y lo puedes ver. El álbum... el Shade of the Soul Reflection de Nemesis posee 9 canciones. Y vamos a escuchar, como te dije hace un momento, el tema The Prophecy. Muy buena banda, búscala en YouTube. Tienen unos videos muy bonitos. También estaremos con la banda Metástasis, DC, con el tema Sistema Depresivo del álbum Cicatrices. Esta banda se formó en Santiago de Cuba en el año del 2007. Poseen solamente un álbum que ha sido lanzado en el 2022, Cicatrices, compuesto de 9 temas. y vamos a escuchar la canción Sistema Depresivo. Muy buena banda, me gusta bastante. Y para cerrar este bloque, vámonos con la banda Saloma. Una banda que se formó también en La Habana. Ellos tocan un folk power metal. Sí, se siente el folk definitivo. Me gusta porque, oye, qué loco esto. Escuchar folk metal en La Habana. O sea, el folk yo lo he escuchado realmente en Europa. Que son las capitales allá, por Finlandia, por ahí. Todos esos lados, Alemania, el norte, ahí les encanta todo lo que es folk, todo eso. Y escucharlo en Cuba significa que son muy abiertos los músicos cubanos y pueden desarrollar diferentes subgéneros del metal. Punto para ellos, definitivamente. Bueno, vamos a escuchar la canción Dragon's Fire de Saloma. Ya sabes, estás en Rock on Radio. Y bueno, muchachos, nos vemos en la otra parte aquí en el programa. Ya sabes, estás en Rock on. Keep on rocking, baby.

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4: Hey, what's up, listeners? Seguimos aquí en más Rockum Radio Show. Estamos ya en la última parte del especial a Cuba. O sea, el programa sigue, ya sabes, tenemos dos horas. Pero vamos con más Cuba porque queremos saber lo más que podamos en esta primera parte, llamémosle así, ¿no? Del primer programa que va a Cuba, porque es imposible meter todo Cuba en una sola hora. O sea, Cuba tiene muchísimas bandas y la mayoría son muy buenas. Así que vamos ahora con Mephisto y el tema Pentafiction. Esta banda, Mephisto, se formó en Holguín, en Cuba, en el año 96. Ellos son un gothic black metal y tienen varios álbumes en su haber. Tienen tres, precisamente. Vamos con el álbum número tres de ellos. Esto viene a ser el álbum que lleva el nombre de la canción, Pentafiction. Luego estaremos con Ancestor of Chaos. Esta banda se formó en el año 2005. Ellos son black metal y tienen tres álbumes en su haber. Vamos ahora justo con el álbum Hell Fucking Metal y nos vamos con el tema Blood the Impaler. Y cerraremos este programa con la banda Tendencia. Ellos son de Pilar del Río y hacen un roof metalcore. Bueno, vamos ahora con esta banda y del álbum Confidencial, la canción La Tumba que Tumba. Esta banda se formó en el año 94, como les dije, ahí en Pinar del Río. Y tiene cinco discos en su haber. Vamos a ir con esta canción del álbum Confidential, que fue lanzado en el año 2009, en formato de CD. Son 10 canciones que conforman este álbum. Bueno, chicos, espero que te guste este especial de Cuba aquí en Rockum Radio. Y con estas canciones terminamos la primera parte del primer programa de Cuba, porque pensamos hacer otro, porque se nos quedan muchísimas bandas en el tintero. 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Keep on rocking, baby.

Hey, ¿qué tal, chicos? ¿Qué tal? Continuamos aquí en Roku Radio. Estábamos escuchando a Tendencia, La Tumba que Tumba. Si esto fue el final del especial a Cuba, hemos escuchado muchas canciones, casi 14, 15 temas de precisamente Cuba, así que espero que les haya gustado. Seguimos con más música aquí en Roku Radio y vamos con lo nuevo de mis amigos griegos de Fortress and the Siege con el tema Distant Voices. Esto ya de su álbum nuevo, ¿no? Que se llama como la canción Distant Voices. También estaremos con Dragonfor, que ya con el tema del nombre también del álbum nuevo, que se llama Doomsday Party. También Within Temptation, que la misma, idem. Todo el mundo usa el nombre, ¿no?, del álbum siempre para sacar un tema, así como el refuerzo. Bleed Out es la canción y el álbum. También estará Ray Jun presentando los japoneses a Matthew Heafy de Tribune. Tenemos con el tema Raging and Fujin. Luego llegará Lutaro con el álbum Ruthless Bloodline, mismo tema. Theocracy llegará también y varias más con lo nuevo. También Apostólica con Gloria. Estamos todos los nuevos singles de los nuevos álbumes por venir. Y vamos a ver qué más entra por ahí, pues quizás entra algo más. Ya sabes, estás en Roku Radio. Nos vemos la próxima semana, muchachos. Keep on Roku and stay heavy.